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2: Son las 9:33.

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1: Hoy es sábado.
2: Disculpen, con permiso, abran paso a un anciano.

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0: El mundo de las leyendas urbanas a veces es un poco confuso, pero eso no hace que las historias sean menos aterradoras. Europa tiene su parte justa de cuentos ficticios que circulan por las calles de las grandes urbes. Las leyendas urbanas de Europa tienden a tener temas similares a los que se encuentran en los Estados Unidos y otras partes del mundo. A menudo contadas en distintos países, cada uno de ellos le da un toque adicional de color local.
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2: La bestia de Gibbon.
0: Esta historia es mucho menos moderna que otras de esta lista y proviene de Francia entre 1764 y 1767. Esta detalla una serie de ataques por parte de un lobo devorador de hombres o un perro, o un híbrido de un perro-lobo. Ya sabes cómo van estas cosas. En un área de aproximadamente 90 por 80 kilómetros. El perro aparentemente estuvo muy ocupado, atacando a más de 210 personas durante esos 3 años. El gobierno francés ofreció una gran recompensa a quien acabara con la bestia. Y finalmente fue asesinado por Jean Chastel, un cazador local que finalmente se había hartado. Todo hombre tiene sus límites después de todo.

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1: Es la hora 0:31.
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0: Hace algunos días, Manuel aceptó ir de fin de semana a la hacienda donde vivía la muy ancianita abuela de Jaime, su amigo desde hace más de 40 años.
1: ¡De verdad! Te juro que siento que alguien me observa.
2: No creo. Eso te pasa por andar de desvelado. Ya hasta alucinas. Si asustan es solo en el cuarto de los Trevejos. ¿Cómo va a estar alguien vigilándote? Hazte para allá. Mejor ven a ver esto. Es una de las fotos más antiguas que hay de mi casa. Tenía como 1 o 2 años.
1: Te ves bien gracioso con tu trajecito azul. ¡No manches!
2: No sé, abuela. Tengo un mal presentimiento. Como si algo inesperado estuviera a punto de pasarme.
3: Tranquilízate, hijo. ¿Eh? ¿Qué traes ahí?
2: Mi foto. La encontré en el cuarto de los tiliches y me la voy a llevar a la casa para que la vean mis hijos.
0: El resto del día pasó sin novedad. A medianoche todo estaba en calma.
4: ¡Ah! ¡Auxilio!
0: Jaime se revolvía en la cama como si tuviera un gran peso encima de su pecho.
4: ¡Por favor!
1: ¡Jaime! ¡Jaime! ¿Qué pasa? ¡Reacciona, Jaime! ¡Despierta! ¿Qué tienes?
4: ¡El retrato! ¡Fue él! ¡Mi retrato! ¡Fue como si la foto saliera de su marco para atacarme!
1: ¡Estás loco! ¡Seguro fue una pesadilla!
4: Yo estaba dormido cuando sentí que algo muy pesado subía sobre mí. Cuando abrí los ojos, vi que a la imagen del retrato... ¡No es un sueño! Sus ojos se me acercaron hasta tal punto que podía oír que me decía...

0: Doña Carmen había entrado en la habitación y había escuchado todo. Pálida, estiró la mano buscando dónde sentarse.
1: Lo sabía. Sabía que estaba maldito.
2: ¿Qué pasa, abuela? ¿De qué hablas?
1: El retrato, hijo. Esa foto no es de ti, sino de tu hermano Martín.
2: ¿Hermano? ¿De qué hablas, abuela?
1: Cuando tú tenías 2 meses de edad, tu hermano Martín tenía casi 2 años. Pocos días después de que le tomaron esa fotografía, tu madre estaba bañándolo en la tina de la casa y...
2: Sigue, abuela, sigue.
1: Tú comenzaste a llorar. Tu madre dejó solo a Martín para atenderte. Fue solo un minuto, pero cuando entró al baño Martín... estaba boca abajo en la tina. Ya no pudieron hacer nada. Tu madre nunca se perdonó lo que ella considera una imprudencia de su parte. Por eso nos pidió que jamás te dijéramos lo que había pasado. No quería que tú le reclamaras algún día su distracción. La similitud física es impresionante. Por eso creíste que esa fotografía era tuya. Es extraño, pero cuando tenía la fotografía en la sala y pasaba frente a ella, sentía como si me siguiera con los ojos. Si me quedaba mirándola fijamente, hubiera podido jurar que movía los labios. Por eso la dejé en ese cuarto, porque me daba miedo cada vez que lo veía. Está decidido, vamos a quemar esa foto.
0: Sin esperar, la señora tomó el marco y se dirigió a la cocina. Estando ahí, prendió fuego a aquel retrato.
1: Hace mucho tiempo que debía hacer esto. No vamos a poder dormir, así que les voy a preparar un café.
0: El ambiente era extraño. Además del miedo que sentía en ese momento, se percibía un silencio expectante en el interior de la casa.
3: ¿A dónde vas, Jaime?
2: Al baño, no se preocupen.
0: Mientras Jaime salía de la cocina...
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0: ...el suceso.
3: Es inquietante eso que platica, señora. Nunca me imaginé que Jaime hubiera tenido un hermano.
1: Mejor no haberlo sabido.
5: ¡A tu culpa!
1: ¡Jaime!
0: Al escuchar el angustioso grito, salieron corriendo de la cocina y se dirigieron al baño.
1: ¡Jaime! ¡Jaime!
0: Jaime estaba muerto. Y entre sus manos sostenía algo que los horrorizó. La fotografía de Martín.

0: Es la hora 1:30.
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Son las 2:31.

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2: Mira, ya está amaneciendo.
3: Señor, por favor, abra la puerta. Ya sufrimos demasiado. Ya queremos irnos de aquí.
4: Yo sé que han sufrido demasiado.
5: Entonces, usted goza con nuestro sufrimiento. ¡Ya déjenos ir, por favor!
4: Tienen que saber algo antes que el amanecer nos alcance. Hoy exactamente hace un año, tres jóvenes rentaron esta casa por un fin de semana con la finalidad de ir a la feria de San Marcos. Dejaron sus cosas y al regresar por la madrugada encontraron toda la casa revuelta, su ropa tirada en el patio y las puertas rotas dejaron ver que no estaban solos. La casa estuvo tanto tiempo abandonada por sus dueños que se convirtió en un nido de vagos. Nadie sabe qué fue exactamente lo que le sucedió a los jóvenes. Solo encontraron sus cuerpos golpeados con signos de latente abuso físico por parte de al menos 6 individuos. La policía prefirió no dar la noticia a nadie y lo mantuvo en secreto. Solo los dueños de la casa y yo sabemos que esa noche sucedieron las cosas más horribles que alguien se pudiera imaginar.
5: ¡Qué terrible! Siento como si pudiera ver ese momento.
3: Ahora que está amaneciendo y puedo ver mejor la casa, me da la sensación de haber estado antes aquí.
4: Es que ustedes ya estuvieron aquí. Tal vez no lo recuerdan o no lo quieren recordar. Desde que llegaron, la puerta está abierta. Solo que ustedes no la pueden abrir. ¿No se han dado cuenta? Mírense al espejo. Están golpeados. Tienen la cara desfigurada. Sus ropas están desgarradas y tienen sangre en todas partes. Cada una de las historias que les conté era para que supieran que ustedes realmente están muertos.
6: No, eso no es cierto, no.
7: Es cierto.
5: Yo no puedo estar muerto.
7: No.
4: Siempre que alguien muere en un acto violento, su alma se queda atrapada en el lugar de los hechos, a menos que una persona cercana pida por ustedes. Ustedes pertenecen a este lugar. Nunca lo abandonarán. Sus almas están atrapadas entre los muros de esta vieja casa. Mientras que sus padres los crean desaparecidos, nadie sabe dónde están ustedes. Su condición no es de vivos y tampoco de muertos. Yo los dejo lamentándose en la eternidad. Me tengo que ir a vivir mi vida, que por fortuna aún la tengo. Creo que ahora ya saben lo que es.

Director General, José Luis Morales Peña. Director Artístico, Ulises Zamora Esparza. Director de Producción, Gerardo Cruz. Idea Original, Jorge Rodríguez. Staff Creativo, Jorge Rodríguez y Luis Antonio Morales. Narrador, Luis Fernando Serna. Voz Institucional, Víctor Cruz. Actores, Ulises Ramos, Samuel García, Mari Martínez, Cintia Macías, Marcela Gutiérrez, Enrique Hernández, Brian Gerardo Cruz, Luis Daniel Parga, José Ángel Parga, Jorge Ramírez, Mireya García, Isabel Flores, Javier Torres, Javier Casillas, Alfonso Morelión, Luis Fernando Serna, Gerardo Cruz, Luis Antonio Morales, Víctor Cruz, Jorge Humberto Rodríguez. Agradecemos el apoyo que nos brindaron Flavio Arenas, Alejandro González, Hugo Casillas, Javier Casillas, José Manuel Ruiz, José Carlos Lozano, Isabel Flores, Salvador Eudave, Ulises Ramos y todos los niños fans de La Qué Buena. Todos los eventos mencionados están sustentados en hechos reales con elementos de ficción. Radio Universal, derechos reservados, 1999.

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3: Mira, ya está amaneciendo.
4: Señor, por favor, abra la puerta. Ya sufrimos demasiado. Ya queremos irnos de aquí.
5: Yo sé que han sufrido demasiado.
6: Entonces, usted goza con nuestro sufrimiento. ¡Ya déjenos ir, por favor!
5: Tienen que saber algo antes que el amanecer nos alcance. Hoy exactamente hace un año, tres jóvenes rentaron esta casa por un fin de semana con la finalidad de ir a la Feria de San Marcos. Dejaron sus cosas y al regresar por la madrugada encontraron toda la casa revuelta. Su ropa tirada en el patio y las puertas rotas dejaron ver que no estaban solos. La casa estuvo tanto tiempo abandonada por sus dueños que se convirtió en un nido de vagos. ¿Qué fue exactamente lo que le sucedió a los jóvenes? Solo encontraron sus cuerpos golpeados con signos de latente abuso físico por parte de al menos 6 individuos. La policía prefirió no dar la noticia a nadie y lo mantuvo en secreto. Solo los dueños de la casa y yo sabemos que esa noche sucedieron las cosas más horribles que alguien se pudiera imaginar.
6: ¡Qué terrible! Siento como si pudiera ver ese momento.
4: Ahora que está amaneciendo y puedo ver mejor la casa, me da la sensación de haber estado antes aquí.
5: Es que ustedes ya estuvieron aquí. Tal vez no lo recuerdan o no lo quieren recordar. Desde que llegaron, la puerta está abierta, solo que ustedes no la pueden abrir. ¿No se han dado cuenta? Mírense al espejo. Están golpeados, tienen la cara desfigurada, sus ropas están desgarradas y tienen sangre en todas partes. Cada una de las historias que les conté era para que supieran que ustedes realmente están muertos.
7: ¡No! ¡No! ¡No! ¡Estoy mintiendo! ¡No!
8: ¡No es cierto!
6: ¡Yo no puedo estar muerto!
8: ¡No puede ser! ¡No!
5: Siempre que alguien muere en un acto violento, su alma se queda atrapada en el lugar de los hechos, a menos que una persona cercana pida por ustedes. Ustedes pertenecen a este lugar. Nunca lo abandonarán. Sus almas están atrapadas entre los muros de esta vieja casa. Mientras que sus padres los crean desaparecidos, nadie sabe dónde están ustedes. Su condición no es de vivos y tampoco de muertos. Yo los dejo lamentándose en la eternidad. Me tengo que ir a vivir mi vida, que por fortuna aún la tengo. Creo que ahora ya saben lo que es.

Luis Daniel Parga, José Ángel Parga, Jorge Ramírez, Mireya García, Isabel Flores, Javier Torres, Javier Casillas, Alfonso Moreleón, Luis Fernando Serna, Gerardo Cruz, Luis Antonio Morales, Víctor Cruz, Jorge Humberto Rodríguez. Agradecemos el apoyo que nos brindaron Flavio Arenas, Alejandro González, Hugo Casillas, Javier Casillas, José Manuel Ruiz, José Carlos Lozano, Isabel Flores, Salvador Eudave, Ulises Ramos y todos los niños fans de La Qué Buena. Todos los eventos mencionados están sustentados en hechos reales con elementos de ficción. Radio Universal, derechos reservados, 1999.

0: No.
1: ¡Feliz domingo!
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0: ¿Cómo crees? Es imposible. La gente inventa historias como esas para que no digan que andaban borrachos.
1: Entonces, toda la gente está equivocada sobre la curva de la M.
0: Toda la gente, no generalices. El hecho de que algunos lo comenten no quiere decir que todo el mundo tenga la razón.
1: Pues yo sí creo. Todos los accidentes en esa curva San Luis tienen que ver con la mujer que se aparece. Y si tú no lo crees, ¿por qué no vamos esta noche a la curva?
0: Órale, pues vamos.
2: Así comienza esta historia, que no es invento ni leyenda, sino simplemente una historia, tan cierta como espeluznante. Quienes hablaban eran dos amigos llamados Héctor y Juan. Siempre escéptico Héctor, no creía la historia de la mujer fantasma que se aparecía en la trágicamente famosa curva de la carretera a San Luis Potosí, conocida como la L. Y ese día, al aceptar el reto de su amigo Juan, estaba también aceptando un futuro que, de conocerlo, lo habría evitado a cualquier precio.
0: Ya llegamos, mi estimado Juanito. Aquí comienza la curva de la M.
2: Héctor se encontraba en el auto de Juan, quien conducía con gran nerviosismo, y había decidido orillarse a la entrada de la curva. Era la 1:00 a.m. y el silencio solo era interrumpido por incisivas ráfagas de viento, tan frío que mordía los huesos. Se encontraban solos.
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2: Al menos, eso parecía.
4: ¡No, Héctor! ¡No te bajes! ¿A dónde vas?
0: No, aquí espérame tantito, Juanito. Vas a ver, voy a gritarle 2-3 cositas a la fantasmita, a ver si es cierto que se nos aparece.
4: ¡No, por favor! ¡No vayas!
2: Muy a su pesar, Juan vio cómo Héctor abrió la puerta y se situó frente a los faros encendidos del auto, y comenzó a increpar e insultar al espíritu que se decía vivía en esa curva. En el auto, Juan volteaba a un lado y a otro, buscando algo que no quería encontrar. Mientras lo hacía, seguía bebiendo de esa botella de tequila que, infortunadamente para él, no contenía el valor artificial que él tanto necesitaba.
0: ¿Ya lo ves, Juanito? Nunca me contestó tu fantasmita. Dale, ahora sí vamos a atravesar esa curva.
4: ¿Seguro? ¿Lo juras?
0: Claro, hombre, pues ¿qué no ves? Aquí lo que menos hay son fantasmas.
4: Pues vamos.
2: Y cuando hubieron atravesado la curva, dieron la vuelta y tomaron la curva de regreso, dispuestos a llegar lo antes posible a Aguascalientes para contar su hazaña. En sus rostros había surgido una sonrisa nerviosa, y repentinamente, después de tomar ambos largos tragos de tequila, se sintieron llenos de un valor que los impulsó a insultar con burla y desprecio al ser que se había negado a aparecérseles. Cuando se alcanzó a vislumbrar el final de la curva, Héctor se cayó de pronto y se acercó al cristal como para ver mejor algo.
4: ¿Qué pasa, Héctor? ¿Qué ves? ¿Qué ves?
0: ¡Ahí está, Juan! ¡Acelérale!
2: Y ahí estaba, a unos metros delante de ellos, en medio de la carretera, flotando a unos centímetros del asfalto, con un brillo amarillento que iluminaba tenuemente la noche. Una mujer de piel tan blanca como su túnica.
4: ¿Qué hago? ¿Qué hago?
0: ¡Acelérale! ¡Acelérale!
4: ¡La voy a atropellar!
0: ¡Pero qué más das! ¡Ya está muerta! ¡Dale! ¡Dale!
2: Los dos amigos cerraban los ojos cuando pasaron sobre esa imagen de pesadilla. A punto de salir de la curva, no se atrevían a volver la cabeza.
4: ¿No viene?
0: No sé, pero mejor yo no volteo.
4: ¡Voltea tú, que no creías!
2: Sin pensarlo, Juan miró al retrovisor. Y entonces...
4: ¡Ah! ¡Está aquí!
2: Allí estaba, En el asiento trasero, la mujer. Y cuando ambos voltearon a verla, ella le sonreía. Instantes después, el auto volcó, dando varias vueltas. Juan falleció, y Héctor, quien resultó gravemente herido, después de varios años, decidió contarnos esta historia, que la lleva en su mente y en sus sueños, cada día y cada noche desde entonces. Héctor no ha viajado más a San Luis Potosí. De hecho, en los últimos años, ha conocido a mucha gente que nunca tomaría ese camino. 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

0: Son las 4 y 31 minutos. 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
9: 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Son las 5:30.

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0: la radio te informa la hora. 6:52.
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5: La radio te informa la hora. 8:15 minutos.

0: Son las 8 y 32 minutos.
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0: La radio te informa la hora. 8:45 minutos.
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0: Hola, bienvenidos. Feliz fin de semana. Felicidades a todos. Aquí nos encontramos ya en esta edición de 3 y 4 de octubre. Romina Fassani, qué bien se la ve. Le sienta bien la primavera a usted. ¿Eh?
1: Me vine con un tulipán en el ojal.
0: Tulipanes que vimos. Qué cantidad de tulipanes en la FIT, ¿no? En la Feria de Turismo.
1: Hermoso.
0: Y ya empieza, claro, sí, ya se está viviendo.
1: Es el mes de los tulipanes.
0: Sí.
1: El único mes.
0: El único
1: quizás
0: mes.
1: Menos. En donde van a poder disfrutar de la temporada de tulipanes, no solo en Esquel.
0: Claro.
1: Entre Belín, mejor dicho, sino también en Córdoba, que tiene algunos jardines de tulipanes.
0: Hay
1: en el norte
0: lados,
1: neuquino,
0: ¿no?
1: Y en algunas localidades más que ahora tienen esta explosión de color.
0: ¿Cómo me llamó la atención en cuántos lugares se vende el producto tulipanes, ¿no? ¿Cómo empezó a crecer, ¿no? Lo que fue ese sueño allá entre Belín hace tantos años y yo en el Torreón, y el tulipán se fue como adaptando a los distintos terruños argentinos y cada vez hay más campos de tulipanes.
1: Así
0: una belleza.
1: Es. Me acuerdo que allá por el 2001 viajé a Holanda y me encantaba ver tulipanes en todos lados. Y ahora
0: de haber agarrado la primavera.
1: Y ahora los puedo disfrutar en
0: la
1: mi propio país.
0: Allá. Qué bueno, qué bueno. Bueno, te invitamos a comunicarte con nosotros. Sabes que las líneas siempre están abiertas. Estamos hablando del WhatsApp, el 11 25 20 6040, el Instagram Portal Argentina. Estamos todos ahí. Le quiero mandar un fuerte abrazo al querido Cachi Lescano de Eduardo Castex La Pampa, que se sorprendió con la nota que hicimos el otro día con respecto a la terapia con las abejas, ¿no? 60.000 abejas que te dan un oxígeno diferente y que se utiliza en gran parte del mundo. Bueno, iba a ir este fin de semana o el que viene, así que me alegro mucho con Consuelo, que le mando un beso gigante.
1: Un beso enorme a Consu. Bueno, ojalá que pueda disfrutar de ese espacio. Hay mucha gente que se comunica con nosotros al 11 25 20 6040. En un ratito vamos a estar compartiendo todos los mensajes.
0: Hay mucha gente, y si no también a través de el WhatsApp, el Instagram, que estuvo muy activo, Portal Argentina, con muchas notas. Estuvimos ahí viendo pesca en Chubut, ¿no?
1: En Esquel.
0: En Esquel estuvimos viendo de todo. Quédate acá, esto es Portal Argentina. Bienvenidos.

0: Ahí estaba sonando Sola en los bares, de la mano de Man Ray, Hilda Lizarazu y Tito Lo Sabio. Señoras y señores, el calor comienza, The heat is on, lentamente ya empieza a cambiar el clima, aunque todavía el frío tampoco se quiere ir.
1: No quiere, se resiste.
0: Se resiste demasiado, ¿no? ¿Qué opinas vos? ¿Cómo la vienen llevando? ¿Cómo viene este fin de semana? ¿Salieron a algún lugar? Ayer ya te adelantamos un poco de agenda, ¿no? Van a haber muchas actividades también que tienen que ver con el turismo, así que en un ratito te vamos a contar un poco más de actividades.
1: Y en un ratito, para los que todavía están pensando qué van a hacer el próximo fin de semana largo, que es la semana que viene, también vamos a adelantar algunas cosillas que se vienen para, por ahí, si no te vas a ningún lado, que lo tengas en cuenta, porque por ahí te queda cerca de tu casa y decís, ah, mira qué buen plan.
0: Mira vos.
1: Planazo.
0: Un abrazo grande. Menos de 300 habitantes recibe miles de turistas al año, un pueblo de Córdoba con ríos, senderos y cabalgatas. Aproximadamente 50 kilómetros de la capital. Estamos hablando del Valle de Parabachasca, un pueblito, un poblado que se llama La Paisanita, muy cerquita de Córdoba capital, ¿no? El río Anisacate atraviesa el pueblo.
1: Tiene playas de arena, tiene costas un poco agrestes. Sí,
0: cada día descubrimos más lugares, Mirá lo que es.
1: Mirá la iglesia, hermosa.
0: Sí.
1: Y ahí estuvo está la huella de Evita.
0: Sí, también, así es. El recorrido histórico tiene dentro de este pueblito, Colonia Evita, la Escuela Sarmiento, dos espacios que fueron inaugurados por Eva Perón, que hoy son parte de la identidad de la local. Esto sí, de la identidad de la localidad. Estos lugares permiten conocer otras facetas de La Paisanita, que realmente me encantó, desconocí. Hay tantos lugares que uno desconoce. Yo creo que sería bueno darnos una vuelta por algún lugar del país y empezar a desbloquear nuevos destinos.
1: ¿Quieren hacerlo? ¿Quién vamos juntos?
0: En un ratito, aquí en Portal Argentina. ¿Hay mensaje de WhatsApp?
1: Sí, señora. Mensaje de WhatsApp, hay muchos. ¿Empezamos?
0: Dale.
2: Hola, Romina y Juanjo, ¿cómo les va? Marcelo Salvador de La Dulce les habla, el del 4L. No, simplemente para saludarlos. Pensamos un viaje en noviembre, pero bueno, la situación económica no los deja. Pero bueno, era para saludarlos y felicitarlos, como siempre, el programa excelente.
3: Hola, buen día. Soy Fernando de Lobos, Fernando Camino de Lobos. ¿Me podés pasar el tema Avanti Morocha de los soldados Avanti Morocha? Gracias, la radio muy buena, la escucho todos los días.

0: Así sonaba la música con los Caballeros de la Quema. Estabas escuchando Avanti Morocha, aquí en Portal Argentina. Hay más mensajes, hay más gente que se comunicó con nosotros.
1: Hola chicos, acá los escuchamos siempre desde Las Toninas. Nos dice Martita.
0: Gracias Martita, besos gigantes. Estuvimos con la gente de Las Toninas el otro día, también con Daniela y con Héctor Dopazo. Lo cruzamos a Santiago Pichi y a su señora. Hemos estado con la gente de distintos parques temáticos, con la gente de los hoteles San Remo, que les mandamos un abrazo grande, y también la gente de los buses de Ruta Atlántica. Gracias, en serio a todos.
1: Hola, buenas tardes amigos de la mejor locución radial. Soy Edgardo de Lobos. Gracias por el saludo a la gente de Lobos. Bueno, gracias a vos por estar del otro lado, Edgardo.
0: Muy bien, un fuerte abrazo.
1: Está Curucho, que necesita un que lo apapache. Le mandamos unos abracitos también.
0: Vamos Curucho todavía, fuerza, ¿eh?
1: Cariños a María Emilia. Gracias por hacernos viajar, nos dice Gaby. Les mando un saludo desde Tilcara. Lucre nos manda saludos desde Coronel Pringles. Alberto desde Mercedes. Y así sigue la lista.
0: Muy
1: bien. Un ratito seguimos leyéndolo.
0: Sí, hay mucha gente que se comunicó. Bueno, te propongo abrazarte fuerte a la radio, porque ayer nos enteramos de la partida de este mundo de Ricardo Soulé, un amigo de nuestras guitarreadas, quien no habrá cantado o tocado alguna canción de Vox Day.
1: Esa de una que sepamos todos.
0: Totalmente. No nos pongamos tan tristes. Mejor recordémoslo como el enorme poeta que se nos fue. Las canciones que te acompañaron en las buenas y en las malas, que musicalizaron la vida de tantas generaciones que crecieron con la voz de fondo. Ricardo Soulé no se va del todo, porque cada vez que suene un acorde de su guitarra, ahí va a estar, de nuestro lado, al lado nuestro, siempre. Buen viaje, maestro, y gracias por enseñarnos que todo tiene un final, todo termina.

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1: Los mitos y las leyendas son espejos de la cultura que los creó. Reflejan los miedos, esperanzas, sueños y pesadillas de las personas. Existen para enseñar una lección a los jóvenes o para engañar a las personas sobre lo que la cultura cree que es un comportamiento apropiado. Y a veces, cualquiera que sea el propósito de una historia, simplemente aterroriza a los jóvenes y a los veteranos por igual.
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3: Los duendes de la torre.
1: En 1908, una rica descendiente de catalanes decidió invertir en una torre para luego alquilar los cuartos. Pero la mujer, al sentirse tan feliz por la apariencia extraordinaria de la torre terminada, decidió instalarse ahí. Arregló su nueva casa con mobiliario que hizo traer desde Cataluña. Sin embargo, un año después, decidió irse del lugar. Según cuentan, ella no soportaba las críticas de los vecinos que se quejaban porque era muy ruidosa. La Torre de la Boca retomó entonces la idea original. Se transformó en un edificio que alquilaba cuartos y talleres a artistas. Entre ellos se encontraba Clementine, una pintora que vivía en el último piso. Un día, una periodista llegó a entrevistarla y tomó algunas fotos. Al parecer, cuando se revelaron, aparecían unos extraños duendes. Intrigada, la periodista decidió volver a visitar a Clementine, pero ya era tarde. Esta se había lanzado desde la ventana poco después de la entrevista. El motivo de su fallecimiento resultó evidente para la propietaria. Ella contó lo que le había pasado ahí, un acoso constante de los duendes ruidosos y maléficos, que debieron llegar con el envío de los muebles desde Cataluña. Ella había podido escapar de este agobio al mudarse, pero Clementine no tuvo la misma suerte, ya que según la dueña, fueron los duendes los que empujaron a la joven artista por la ventana. La leyenda cuenta que los duendes siguen ocupando el último piso de la torre, haciendo ruido y agitando cosas, y acompañados de los pasos del fantasma de Clementine.

0: Vamos al Bolsón, seguimos recorriendo Río Negro. Esta vez nos toca el lado de la cordillera y Adriana del Agua nos recibe. Bienvenida a Portal Argentina.
1: ¿Qué tal? Bueno, un gusto de estar con ustedes acá en la Feria del Turismo. El Bolsón está presentando toda su oferta turística como destino. Vinimos muchos también prestadores contando también su oferta y también muchas actividades. Tenemos que decir que vamos a tener en diciembre una carrera de training al bosque tallado. Después tenemos la Fiesta Nacional del Lúpulo, 18, 19, 20 y 21 de febrero. El Congreso del Lúpulo también. Tenemos también el Congreso del Lúpulo, que es todo para la gente que es más científica, de cómo se organiza, digamos, cómo se elabora la cerveza, que es lo que le da el sabor amargo a esa cerveza.
0: Pero vos ya te fuiste a febrero así sin escalas, no nos dejaste ni preguntar, pero febrero es un mes que es muy importante, sobre todo en el mundo, por un hecho astrológico, pero el Bolsón va a ser como sede privilegiada.
1: Sí, bueno, eso me pasé de largo, me fui muy rápido. En realidad, también ayer presentamos una charla que presentó la provincia de Río Negro con un prestador de astroturismo de la costa y Diego Galperín, que es de nuestra, de la cordillera del Bolsón. En el Bolsón es la franja donde se va a ver el eclipse, es desde el Bolsón a la costa. Y bueno, tenemos ese gran privilegio de poder contar con eso para que la gente nos pueda visitar. Y aparte se hace un evento holístico que también tiene que ver con el eclipse, con la astrología, y vamos a tener al Brujito Maya como referente, y hay muchas charlas, muchas terapias, porque el Bolsón es capital del bienestar.
0: ¿Y eso cuándo va a ser?
1: Justamente va a ser 5, 6 y 7 de febrero.
0: Entonces, 5, 6 y 7 de febrero, conjunto con el eclipse que va a ser el 6 de febrero, vamos a poder tener esta charla de bienestar. La semana siguiente, para los que quieran ir agendando, se viene la fiesta del lúpulo, ¿es así?
1: La fiesta del lúpulo. La fiesta más grande que tenemos en la Patagonia, porque es popular, no se cobra entrada. Bueno, ahí van a tener todo un patio cervecero mostrando todas nuestras bondades del lúpulo, y aparte con muchos espectáculos. Es una fiesta muy, muy importante para nosotros. Y después va a estar el Congreso del Lúpulo, que habla más de la ciencia. Y en abril vamos a tener una carrera de travesía que va a unir el Bolsón con la costa de vehículos 4x4. O sea que en cada pueblito van a ir parando con, digamos, como para promocionar la carrera y también vender turísticamente Río Negro.
0: La verdad es que el Bolsón tiene un montón de atractivos para todos los gustos, para los que quieren bienestar, para los que quieren aventura, para los que quieren relajarse. Tiene esa plaza de artesanos increíble.
1: Hermoso. Tiene la feria regional, que realmente, bueno, está en el centro del pueblo, que bueno, le da trabajo también a 500 familias. Después tenemos la red más grande de senderismo en el área protegida Río Azul, Lago Escondido. Después tenemos la contemplación, como bien lo dijiste, contemplar, estar en contacto con la naturaleza, con la parte energética también que ofrece el Cerro Piltriquitrón, donde tenemos ese bosque tallado todo en madera quemada, que hicieron unas obras de arte hermoso. Después tenemos una rica gastronomía con productos del lugar, orgánicos, muchos dulces, helados. Ayer tuvimos una degustación de helados, de jauja también y de chocolates de acá, y realmente
0: llegaron tarde,
1: pero bueno, los vamos a invitar, ¿no? Los vamos a invitar para que vayan al Bolsón. El Bolsón, nosotros decimos que tiene 365 días para poder visitarlo. No tenemos la estacionalidad. Queremos trabajar con aquellos que nos elijan, y el Bolsón lo tiene todo.
0: Y además, nieve en invierno, así que no se lo pueden perder.
1: Nieve en el invierno en el Cerro Perito Moreno. Así que les agradezco estar acá, y bueno, van a estar invitados para que en algún momento del año nos puedan visitar.
0: Encantados, ahí terminamos.
1: Gracias.

Así estamos en Portal Argentina con Charlie García haciendo este clásico de todos los tiempos, ¿no? I feel a good lot better, o me siento mucho mejor, la versión de Charlie García acá en Portal.

0: Ahí estamos, en Portal Argentina. Ellos son Andrés Calamaro, Ariel Roth, Julián Infante, Germán Vilella. Ellos son los Rodríguez, que nos acompañan con esta linda versión de Mi Enfermedad. Mientras que la señora Romina Fasani nos va a contar cosas que pasan en el mundo del turismo. Gracias, en serio, a todos los que están ahí del otro lado. Cómo me sorprenden realmente la gran cantidad de cosas. Me preguntan acá si vamos a hacer, si también hacemos turismo internacional. Cada tanto hacemos algo, pero podríamos hacer algo especial, ¿no?
1: Vamos a tener
0: una sección,
1: una sección nueva
0: que se llama Pasaporte.
1: Pero no todos los días.
0: No, bueno, el fin de semana, como ahora. ¿Le parece?
1: ¿Este es el fin de semana? ¿Hay que irse afuera?
0: No, no, nos quedamos acá.
1: Ah,
0: este
1: bueno, por eso, el fin de semana.
0: Tal vez el que viene empezamos, no sé, con algunas cositas afuera, ¿no?
1: Alguno, tampoco vamos a andar. Tenemos tanto para recorrer en Argentina.
0: Sí, es cierto.
1: A ver, sí. El teléfono lo estoy encendiendo, que se quedó sin batería. Y ahí viene como carretita, ¿viste?
0: Mirá.
1: Ahí va, queriendo la cosa.
0: Bueno, muy bien. Yo tengo alguna...
1: Este fin de semana, para los que estén en Buenos Aires, les cuento, perdón que te haya interrumpido.
0: Sí.
1: Pero me acordé de repente que está... ¿Se acuerdan de la feria de autos que se hacía en Buenos Aires?
0: Sí.
1: Bueno, tenemos una feria de autos antiguos, de autos chinos.
0: ¿Cómo una feria de autos chinos? Una especie
1: de... No sé qué cantidad de marcas que todavía no conocemos, pero que ya se están presentando. Hay presentaciones de autos nuevos, de autos que ya están en el mercado, solo automóviles chinos. El Salón del Automóvil Chino.
0: ¿Así se llama?
1: Sí, señor.
0: ¿Dónde va a ser?
1: ¿Dónde es? Porque es este fin de semana.
0: ¡Epa!
1: En Expo Predia, en Bea Ferial.
0: En Bea Ferial, mira vos.
1: Ahí en la Costanera, donde era antes Costa Salguero para alguno distraído.
0: Bien, acá me están pasando. Atención los que quieran disfrutar de la visita del Papa León XIV a Luján. ¿Sí? Mandamos un abrazo grande a la gente de Peregrina Luján. Dice que ya está organizado. Se va a restringir el ingreso vehicular al centro de Luján. Se van a poner playones exclusivos para el estacionamiento seguro de micros de larga distancia, buses, combis y también algunos vehículos que van a poder estacionar a 5 kilómetros aproximadamente de la Basílica.
1: Así es. ¿Mm?
0: Y después hacer los últimos kilómetros, que van a ser 5 más, un poquito menos,
1: en dos,
0: ¿no? Caminando, peregrinando. Van a estar uno en ruta 5, otra en ruta 7, acceso este, otro en ruta 6 y otro en la calle Beschet. Se garantiza.

caso para ver a León XIV, al Papa, el próximo en Luján, ¿no? Esto sería el próximo, exactamente, se me fue de la cabeza, 11 de noviembre va a estar en Luján. Se quedan con nosotros, esto es Portal Argentina, escuchamos a los Rodríguez, otro más, dale.

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0: En un estudio antiguo con instrumentos gastados, músicos que creían que su historia estaba terminada estaban grabando, sin saberlo, uno de los discos más importantes de la década. Soy Machito Ponce y hoy en 90 discos de los 90, Buenavista Social Club. Este álbum nació casi accidentalmente cuando el guitarrista y productor estadounidense Ray Cooder viajó a La Habana para participar en un proyecto de grabación entre músicos africanos y cubanos. El plan original se canceló, pero Cooder se enamoró de la música que escuchó en las calles y decidió rescatar del olvido a leyendas como Ibrahim Ferrer, Compay Segundo, Omar Aportuondo, Barbarito Torres, Rubén González y Elías Ochoa, entre otros. Este es un recorrido por las raíces y tradición de la música afrocubana, pasando por el son, el bolero, el guajiro, el danzón y la trova a través de los clásicos de la música popular de Cuba. La producción fue deliberadamente simple, los músicos tocando juntos, sin trucos ni sobregrabaciones. El error quedaba, la emoción también.
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0: Aunque no fue un éxito inmediato, con el posterior documental realizado por el cineasta Wim Wenders, tanto el álbum como los artistas recibieron finalmente su merecido reconocimiento internacional. Escuchar Buenavista Social Club puede parecerte un viaje al pasado, pero también es abrir una puerta hacia un universo musical fascinante. Nos seguimos encontrando hasta completar los 90 discos de los 90.
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0: En la FIT, en la Feria Internacional de Turismo, se entregó una de las premiaciones de la Fundación Plan 21 del concepto de Biosphere, ¿no?
1: El sello Biosphere para Salta, que resultó ganador entre todos los municipios que participaron para capacitar a sus jóvenes. Se hizo la firma de convenio y hablamos con los protagonista.
2: Bueno, estamos consolidando, entregando la premiación del concurso que organizó la Red Federal de Turismo junto a la Fundación Plan 21. Ya saben que el ganador ha sido la ciudad de Salta, que se han presentado 20 proyectos, 5 quedaron seleccionados para la final. Y bueno, la ciudad de Salta, después de una votación del jurado, compuesto por la senadora nacional Mariana Yuri, por Portal Argentina, por la Red Federal de Turismo, por la Fundación Plan 21, y por la Secretaría de Turismo de la Nación, han elegido a la ciudad de Salta para desarrollar la certificación Biosphere y principalmente para transformar el futuro con los jóvenes. Salta viene trabajando, no es un proyecto que inicia, sino que es una acción que ya lleva muchos años, que se ve reflejada en funcionarias jóvenes que ocupan cargos con responsabilidad en la Secretaría de Turismo, embajadores turísticos que tiene la comunidad y realmente una inserción de los jóvenes en el territorio. Así que creo que son unos justos ganadores y nos ponen muy contentos estar dando el puntapié inicial para que se inicie esta certificación en la ciudad de Salta.
0: También hablamos con la directora de Sostenibilidad de Salta, Romina.
1: Candelaria Colque nos decía.
3: El ente de turismo de la ciudad de Salta viene trabajando hace años con jóvenes en distintas instituciones educativas. Actualmente estamos trabajando con 9 instituciones, tenemos 50 embajadores y lo hacemos en el marco de las prácticas profesionales, donde incluimos a los chicos en los sellos de calidad, en los programas y por qué no en el desarrollo de la oferta turística.
1: También hablamos con Andrea Serrano, a cargo de la Mesa Joven y el programa de competitividad y gestión salteña.
4: Bueno, nosotros como bien decía Candelaria, hace unos años venimos incorporándolos en las diferentes prácticas profesionales del destino. Nos parece súper importante, ya que su mirada crítica suma al destino y también les permite a ellos formarse y hacer escuchar su voz. Por eso es que creamos la Mesa de Gestión Joven del Turismo para que puedan hacerse escuchar sus ideas.
0: Fabián Román, presidente de la Fundación Plan 21, también habló con Portal Argentina con respecto a este proyecto y a todo lo que está haciendo, ¿no? La Fundación Plan 21 junto con Universal Assistance, la Fundación Zurich y el Instituto de Turismo Responsable.
5: Bueno, la verdad que fue una travesía súper interesante, que empezó con el vínculo que tuvimos con la Red Federal de Turismo, que nos abrió la posibilidad de estar en contacto con una cantidad de territorios turísticos. Pensamos junto con la red la posibilidad de armar un concurso de talento joven en los destinos turísticos. 20 municipios presentaron propuestas y Salta fue la ganadora. Presentó una propuesta muy interesante, muy innovadora y muy realista para apoyar a los jóvenes en su destino para que sean agentes de transformación, como es Cande en este momento ya y como esperamos sean muchos, muchos más en el destino Salta. Hoy firmamos dos cosas. Una, porque como el premio consistía en donarles un proceso Biosphere por parte de Transforming the Future al destino Salta, entonces firmamos la carta de compromiso, que es el acto simbólico inicial del proceso de transformación de un destino a un modelo sostenible, donde se comprometen a trabajar por la sostenibilidad. Y por otro lado, firmamos un acuerdo de cooperación, un acuerdo marco de cooperación entre Fundación Plan 21 y el municipio de Salta, con el testigo de honor de la Red Federal de Turismo, que al fin fue el que nos puso en contacto. Ahora hay que ponerse a trabajar. Primero, con la línea que tiene que ver con la certificación del destino, vamos a empezar a trabajar un plan de acción sostenible basado en los 17 ODS. Eso se va a hacer con el sector público directamente. Y por otro lado, junto con el sector público, convocar a los jóvenes del municipio para que tomen las capacitaciones, para que lleguemos no a cientos, a miles de jóvenes que puedan transformar su vida a partir de las herramientas de formación que nosotros tenemos. Y también juntos hacer una vinculación con el sector privado y con la academia, para que podamos apoyar a la formación de jóvenes que van a trabajar en industria turística y a los colaboradores de las empresas que hoy están, operativas en Salta y que podemos, yo creo, mejorar en términos de formación a sus colaboradores en relación con el turismo sostenible.

0: de viajar. Hoy los vamos a llevar a vivir Paclín.
1: Paclín, que es un destino único que hemos descubierto en muy cerquita de San Fernando del Valle de Catamarca, ¿no?
0: Tenemos con nosotros a un invitado de lujo.
1: Luis, bienvenido. Luis.
2: Bueno, muchísimas gracias, chicos, por visitarnos. También hemos tenido ya un encuentro hace en otras ediciones de esta gran fiesta. Y bueno, agradecemos también que nos podamos encontrar y mostrando un poquito de lo que es nuestro departamento, de nuestras costumbres, nuestros eventos, nuestros atractivos y demás. Y disfrutando de lo que ya es una... Está finalizando ya esta edición y la verdad que muy conforme como se ha llevado a cabo, ¿no?
0: Como dicen por ahí, el público se renueva. ¿Dónde queda Paclín?
2: Paclín es un departamento de la provincia de Catamarca que se encuentra en el Valle Central. A la cabecera departamental, la localidad de La Merced, se encuentra a 55 kilómetros de la capital. Es un relieve serrano, está conformado por valles, sierras, valles y cursos de agua justamente que embellecen esta región. Tiene una población aproximadamente de 5.000 habitantes, dividido en 12 localidades aproximadamente, así que es un turismo rural el que se está desarrollando en la zona. La verdad, amantes de la naturaleza, gracias a la ecorregión de Yungas, la cual se extiende y genera la mayor biodiversidad de la provincia. Así que nosotros, emplazados en estos valles, recibimos a turistas justamente que se dedican a amar la naturaleza, a disfrutar, y también un poquito el turismo aventura, todo relacionado en estos paisajes.
1: La gente cuando visita Paclín, ¿cuáles son esos 5 imperdibles, esas que sí o sí tenés que visitar para decir estuve en Paclín?
2: Sí, principalmente, bueno, un lugar más visitado, un emblema de la provincia, vienen a ser los túneles de La Merced, esta obra faraónica que se ha realizado en el año 1950, que ha quedado inconclusa, pero que tenía digamos, la intención de unir Catamarca con Tucumán a través de la vía férrea. Es un lugar que es sí o sí tienen que visitarlo, de ahí nuestras vidas veraniegas también, lo que es la zona de Balcón de las Lajas. Hemos recuperado una casona también antigua en la plaza principal, en la esquina de la plaza principal de La Merced, la casa de los Figueroa, donde funciona un pequeño centro de interpretación, un microcine, se realizan distintos eventos también, fortaleciendo la parte cultural también de nuestro departamento. De ahí en más, los distintos circuitos de trekking que son muy conocidos, como la Laguna Escondida, la zona de San Antonio, de las Piedras Lisas, nuestras cuestas también, la cuesta del Totoral, la cuesta de Singil, son lugares también para las personas que están visitando. Hemos tenido la visita últimamente de muchos motoviajeros que están dando vueltas por la zona, aprovechando también los circuitos cercanos, como puede ser las cuestas del Puerto Sur, que está cerquita, aprovechan para visitar los túneles de La Merced y demás, trabajando en conjunto, ¿no? Aprendiendo a que también todos los municipios vecinos tenemos que complementar toda la región central de Catamarca y, bueno, justamente atraer turistas para nuestra zona.
0: Nosotros lanzamos nuestro diccionario básico argentino.
2: Sí.
0: Queremos saber cuáles son la o las palabras que usan en Paclín y su significado. Viste que si vas a, no sé, los salteños te dicen meta, chango, y es típico de Salta.
1: Que topás con tal lugar.
0: Dicen los...
1: que topa con tal otro.
0: Dicen los mendocinos. ¿Cuáles son esas palabritas?
1: Agua, te dicen.
0: Paclinense.
2: Sí, la verdad es, bueno, nosotros por ahí en el norte tenemos algunas palabras similares también. Hablamos meta, no sé.
0: Lo van a venir a buscar, porque eso está patentado en Salta.
2: Bueno, vamos a tratar de ver algunas palabras. La verdad es que me agarraron. Pero bueno, no sé, sí tenemos similares palabras, no sé, el tema de borracho, decíamos, machado.
0: Ahí va,
2: son palabras, estoy poniéndome a pensar, a ver, que sí sabemos que son distintas.
0: O sea, si Juanjo toma y demás, y él se machó, está machado.
2: Se machó, está machado, o sea, tomando también se dice chupando, o sea, por la forma de decir tomando alcohol. ¿Qué más? ¿Algunas otras palabras? No sé, se me están ocurriendo en este momento, pero sí. Tenemos por provincias, es más, dentro de la misma, seguramente en otras regiones de la provincia también tendrán otro significado, pero bueno, es la que me estoy acordando en este momento.
0: Muy bien, bueno, los imperdibles de Paclín.
1: Claro, ya hicimos el top 5. Ahora, si tuvieras que definir Paclín en una palabra, la gente que no lo conoce, bueno, ¿cuál es esa
2: una palabra? Y Paclín es naturaleza.
0: Chao.
2: Naturaleza o verde también. Podemos decirlo de esa manera. Nosotros lo vendemos, lo transmitimos como naturaleza, justamente el lugar más biodiverso de la provincia. O podemos decir que es vida. Nosotros, nuestro eslogan es Viví Paclín, como una invitándolos a esta aventura. Así que podemos decir que es vida. También me gustó eso, se me acaba de surgir ahora, porque justamente el lugar invita a eso, a amar la naturaleza, a conocer, a experimentar sobre ella también. Tenemos mucha gente que en su momento iba por ciertos atractivos y terminó enloquecido con la montaña, con la vegetación, con los animales y demás, así que podríamos invitarlos a que disfruten de esa manera para aquí, como un lugar verde, un lugar de vida y un lugar también de bienestar.
0: Luis, ¿dónde encuentran más información para sumergirse en esta aventura de Paclín?
2: Perfecto, bueno, información tenemos en nuestro Instagram, es donde difundimos todos los prestadores de servicios, y hay en manos de eventos, distintas actividades, atractivos y demás, que es Turismo Paclín OC, es nuestro Instagram, y de ahí hay distintos enlaces de los privados también, hay distintos enlaces también de eventos y demás que pueden ahí acceder a nuestro Instagram, pueden sacar la mayor cantidad de información. Ahora vamos a sumar también un enlace de nuestro sitio web oficial también, que va a salir dentro de muy poquito, que es muy importante, así que vamos a tener dentro de nuestro Instagram el enlace ya para el sitio web, para que puedan generar reservas, conocer circuitos y demás, así que eso está muy, muy bueno también.
0: No se lo pierdan, conozcan Paclín, en la provincia de Catamarca.
1: Muchísimas gracias.
2: Muchísimas gracias, chicos, a ustedes. Saludos.

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4: ¿Qué pasaría si metieras en una licuadora a los B-52, Siouxsie and the Banshees, New Order y The Prodigy? Probablemente esto. Soy Machito Ponce y hoy en 90 discos de los 90, el álbum debut de República. En medio del auge del Britpop, República emerge en la escena musical británica con una propuesta diferente, en su álbum debut producido por Penrose. Apoyados en bases bailables electrónicas, power chords rockeros, estribillos pegadizos, actitud punk y la imagen pin-up de su vocalista Zeffron, irrumpieron con el tema Ready to Go, que tomó impulso gracias a la alta rotación en la MTV. Puede que a lo largo del disco abusen de la fórmula, pero cuando les funciona, es irresistible. Los otros singles fueron Drop Dead Gorgeous y Blow. Pero yo te sugiero que le prestes atención a Picture Me, un mid-tempo de cadencia hipnótica. República editó un segundo álbum y luego se disolvió. Pero hace unos años volvieron a reunirse, editaron un EP y próximamente puede haber nuevo material. Como siempre te digo, estos no son los mejores ni es un ranking. Es una lista de 90 discos de los 90 que creo que tenés que escuchar por lo menos una vez.
3: La radio te informa la hora. 10, 22 minutos.
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0: saben que este es mi, creo que puesto número uno, puesto número dos de imperdibles que tengo pendiente. Y es conocer la colonia menonita, que está en La Pampa. Hay otras colonias menonitas en Argentina, pero la de La Pampa fue la primera. Tiene mucha historia y vamos a hablar con Estela Campos, que es guía de las visitas a menonitas. Así que prepárense, porque este es un viaje,
1: increíble.
0: De otro planeta. Bienvenida, ¿cómo estás?
2: Bueno, bienvenidos a ustedes al stand acá de visitas a la colonia menonita en la FIT. Así que bueno, estamos ofreciendo las visitas, que como siempre contamos son visitas desde el respeto. Este es un lugar muy particular, como vos decías, Romy, es la primer aldea menonita ortodoxa en nuestro país. Así que bueno, la idea es que vengan a conocer, a pasar un día, a charlar con la gente de la comunidad.
0: Vamos a empezar, porque por más que vos decías, en el pueblo todos me dicen, te escuché en la radio y no sé qué, Mirta lo dice siempre, el público se renueva, quizás hay alguno que todavía no sabe bien qué es una colonia menonita. Hagamos un poco de historia.
2: Bueno, esto, por empezar, esta estancia de propiedad privada es de una comunidad ortodoxa que la religión es menonita. El tema interesante es que ellos viven, según la interpretación de la Biblia que hace el creador de la religión, cómo se debe de vivir. Por eso es que visten de esta manera tan particular, por eso es que viven con reglas distintas a las nuestras, ni mejores ni peores, pero son distintas. Entonces, lo interesante de las visitas es que ellos, los habitantes de la misma aldea, quieren interactuar con la gente de afuera para que el afuera no se lleve por mitos y ellos puedan contarles cómo es pasar un día dentro de este lugar.
0: Igual fue algo que como que fue cambiando, ¿no? Porque hace un tiempo atrás era bastante complicado acceder a la colonia, había que pedir permisos y demás, y ahora ellos están poco a poco abriendo a la comunidad.
2: Sí, de todos modos, hay muchas cosas que se pueden hacer, otras que no se pueden hacer, y con esto de las visitas también, hay que avisar con días de anticipación. Nosotros siempre decimos, cuando hablamos de nosotros de reservar la fecha, no estamos hablando de que tienen que transferir ni depositar un dinero, es saber que van a venir, ocupar ese cupo, porque los cupos son limitados.
0: ¿Cuánta gente puede visitar por...?
2: Este sábado 26 tuvimos la visita de un grupo de Neuquén y como era gente de muy lejos, nos permitieron 40 personas. Pero siempre son 30, a veces pedimos que nos hagan una excepción de 40, pero bueno, ese es más o menos. Pero lo interesante de la visita es que no es necesario venir con un grupo. Si viene un matrimonio, si viene una persona sola, también realizamos la visita.
0: Cuando uno llega, ¿desde dónde se sale?
2: Se sale desde Huatraché. Entonces, si viene alguien que armó un grupo de Buenos Aires y avisó previamente, siempre nos encontramos en Huatraché.
0: Y de ahí salen en vehículos, sí, de visita menonita o en los vehículos particulares.
2: Bueno, está la alternativa de que cada uno vaya en su vehículo, y si vienen más de dos vehículos les damos una radio, un handy, para que vayan escuchando la explicación y puedan ir haciendo preguntas. Y la intención es que una vez que lleguemos dentro de la colonia, disfrutar del lugar. Por eso la explicación, por eso el grueso de la visita, de la información, es en el trayecto que nos separa la localidad de Huatraché con la estancia La Nueva Esperanza.
0: Una vez que llegamos, ¿cómo es el día en la comunidad? ¿Cómo se desarrolla? ¿Qué actividades hay previstas?
2: Bueno, el visitante lo que puede hacer es compartir a través de charla los lugares de trabajo. No se van a poder poner a trabajar, pero sí participar en el taller. Por ejemplo, se visita un señor que trabaja en cuero y bueno, justamente en el video que estoy pasando ahora se ve que el hombre le enseñó a usar una máquina a una señora que la tenía y no sabía cómo usarla. Entonces, bueno, es eso, interactuar con la cultura. Lo interesante es que vamos a almorzar a la casa de una familia de la comunidad y la gente siempre se pone a charlar con la mujer, y cuando salimos de esa casa, todo el mundo dicen, ay, no creí que esto era así. Como que hay un montón de mitos de que las mujeres no hablan, no les permiten tal cosa, y no, la mujer está ahí en su ambiente, charlando y desmitificando un montón de cosas que de repente no eran tan así.
0: ¿Cómo podemos hacer para vivir la experiencia Colonia Menón?
2: Bueno, siempre digo que hoy estamos a full con las redes sociales. Ya no es tan necesario guardar un número de teléfono, así que los invito a que busquen en Instagram Visitas Menonita, en Facebook Visitas Colonia Menonita, y ahí se pueden poner en contacto. Y ahí, bueno, podemos coordinar la visita. También hay algo interesante, es que estamos haciendo visitas educativas para instituciones educativas, y hay muchas escuelas de La Pampa, de Santa Fe, que se están sumando a esta propuesta, así que las docentes están viniendo con sus alumnos a conocer y participar de un día en este lugar.
0: Bueno, están todos invitados y son como del team Romina, que lo tiene pendiente. Hay que hacer la realidad, así que hay que animarse a descubrir. La Pampa no está tan lejos, está en el centro del país, así que es cuestión de proponérselo.
2: Estamos en el centro, o sea que por ahí si van al sur, o por ahí si van a Carué también, porque estamos muy cerquita a Carué, los invito a que consulten, y los espero a todos a que vivan su propia experiencia.

0: Qué buena banda esta, Ser, haciendo Sola en vivo aquí en Portal Argentina para poner punto final, Romina Fasani.
1: A esta edición de fin de semana nos volvemos a encontrar el lunes, si Dios quiere, para seguir viajando y recorriendo el país juntos.
0: Ahí estamos, buen fin de semana para todos, gracias por elegirnos, si querés seguirnos en las redes, lo podés hacer, Portal Argentina, para mandar un WhatsApp 11 25 20 64.

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0: En su viaje desde el pop retro hacia la vanguardia del big beat, hizo una escala en el acid jazz con los pantalones bien puestos. Soy Machito Ponce y en 90 discos de los 90, Drive Thru Booty de Freak Power. Norman Cook era el bajista de los House Martins en los 80 y antes de convertirse en Fatboy Slim

0: y mi favorita, Freak Power, con esa guitarra con guagua muy a los Hendrix. Freak Power lanzaría un segundo álbum antes de que Norman Cook diera otro giro en su carrera para transformarse en Fatboy Slim. Pero de eso vamos a hablar más adelante. Te recuerdo que esto no es un ranking, ni los considero los mejores. Es simplemente una lista de 90 discos de los 90 que creo deberías escuchar al menos una vez.
1: La radio te informa la hora. 10. 50 minutos.
2: Todavía un lugar al cual puede apelar alguien y pensar en una fantasía y ponerla al aire y que esa fantasía provoque algo en otro. 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

0: la radio te informa la hora. 11, 15 minutos.
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2: Soy Machito Ponce y hoy en 90 discos de los 90, The Return of the Space Cowboy de Jamiroquai. El segundo álbum de la banda probó que era mucho más que una moda pasajera. Producido por J.K. junto a Michael Nielsen, consolidan su estilo fusionando funk, soul, R&B, acid jazz y un toque de psicodelia, con la dosis exacta de sonido vintage y modernidad. El material fue compuesto durante un periodo en el que el vocalista tuvo un serio problema con el abuso de sustancias, por lo que la composición pasa por altas y bajas, aunque el resultado final es sólido y elegante. Fue disco de platino en el Reino Unido y el corte principal, Space Cowboy, tiene un remix de David Morales que llegó al primer puesto del Dance Chart en los Estados Unidos. Además, fueron cortes Light Years, Half the Man y Stillness in Time, pero mi favorita es Mr. Moon. Dejame en comentarios tu opinión sobre este disco y si tenés algún otro que quieras sugerir para que lo agreguemos a esta lista de 90 discos de los 90.

0: Son las 11 y 32 minutos.
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4: Su gira de reunión batió récords de recaudación, entonces decidieron hacer lo que más les gusta: seguir recaudando. Soy Machito Ponce y en 90 discos de los 90, Psycho Circus de Kiss. Es el 18º disco de su carrera y fue producido por Bruce Fairbairn. Lo que sus fans tanto habían esperado finalmente sucedió. Un álbum con material nuevo y con los 4 miembros originales. Ok, en teoría. Si bien comienza lo grande con la canción que le da título, el resto de los temas son desparejos y pierden un poco más el encanto cuando te enterás que no todo era lo que parecía ser. La verdad que al momento de grabar, las contribuciones de Ace y Peter fueron mínimas. Son Gene y Paul con varios sesionistas. Y entonces, ¿por qué estoy hablando de este disco? Es probable que lo haya elegido solo para poder contar esta anécdota. Tuve la oportunidad de estar en el último ensayo general antes del primer show de la gira en el estadio de los Dodgers en Los Ángeles, gracias a la Kiss Army Argentina. Creo que ese día Gene Simmons inventó el soundcheck party. Además de la canción Psycho Circus, se destacan la favorita de los fans, Into the Void, un verdadero tema del Spaceman, y la que cierra el álbum, Journey of Thousand Years, que no parece Kiss, pero a mí me gusta mucho. A esta altura no sabemos si Kiss está retirado, si van a volver o si van a poner avatares sobre el escenario. De lo que estamos seguros es que mientras haya

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2: Bienvenidos a Mundo Pop. Abrimos esta hora con Demi Lovato haciendo Cool for the Summer. Damas y caballeros, pasen por acá.

Amigas, amigos, sean todos bienvenidos a esto que hemos dado en llamar Mundo Pop, una hora con grandes canciones, con la mejor música del mundo. Abrimos esta hora con un tema del año 2015, esto es Demi Lovato, quien dio un giro muy atrevido en su carrera con el tema Cool for the Summer, el primer sencillo de su disco Confident. La canción fue escrita junto a pesos pesados de la industria como Max Martin y Savan Kotecha, y rápidamente se convirtió en uno de los mayores éxitos de Demi, alcanzando el puesto 11 del famoso Billboard Hot 100 en Estados Unidos. Con una mezcla explosiva de pop, rock y electrónica, el tema se transformó en un auténtico himno del verano y sigue siendo una de las canciones más recordadas de la década del 2010. A 11 años de su lanzamiento, continúa sonando fuerte en la radio y en programas de todo el mundo. Este no es la excepción. Demi Lovato haciendo Cool for the Summer. Llega la música de Electric Light Orchestra. Esto es Don't Break Me Down.

Continuamos en Mundo Pop y es el turno de escuchar a Fat Larry's Band haciendo Act Like You Know. Es probable que si jugaste al Grand Theft Auto San Andreas, recuerdes esta canción. O era el Vice City. Bueno, era el GTA, un juego recordado por muchos fans que tenía entre sus opciones de radio esta canción de la década del 70 que escuchamos aquí de la mano de republicahosting.com. Es decir, Fat Larry's Band actúa como si supieras.

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escuchamos a Gustavo Cerati haciendo Karaoke, una canción del año 2003. Este tema fue lanzado en ese año como el segundo simple del disco Siempre es Hoy, si bien el disco había salido a fines del 2002. Al momento de su lanzamiento, muchos medios interpretaron que la letra estaba vinculada con la separación de Cerati y Cecilia Amenábar. Sin embargo, el propio músico desmintió esa teoría y explicó que la canción está inspirada principalmente en el fenómeno de los reality shows y en esa obsesión por la fama instantánea, algo muy presente en la tele de comienzos de los 2000, y ahora diríamos que también. Musicalmente, Karaoke combina elementos electrónicos con guitarras rockeras, una fórmula que caracterizó gran parte de Siempre es Hoy y que marcó la transición entre el sonido experimental de Bocanada y el enfoque más rockero que Cerati tendría luego en el disco Ahí Vamos.

0: suena ahora de fondo In Excess haciendo Elegantly Wasted. Una canción de 1997, el primer sencillo y tema que dio nombre al último álbum de estudio grabado junto a su legendario cantante Michael Hutchence. Escrita por el propio Hutchence y Andrew Farris, la canción buscó recuperar el espíritu y la energía de los grandes éxitos de la banda durante la era de Kick. La historia cuenta que el título surgió después de una noche de fiesta compartida entre los artistas de la banda y Bono de U2. El tema se convirtió en un éxito internacional y alcanzó el número 1 en Canadá, siendo el último gran hit de la banda con Hutchence al frente. Esto es In Excess haciendo Elegantly Wasted, algo así como elegantemente arruinado.
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0: Esto era Jim Capaldi Riding on the Storm. Algo así como Montando en la Tormenta.
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Katy Perry haciendo I Kissed a Girl, una canción del año 2008, canción que la hizo saltar a la fama, perteneciente al disco One of the Boys. La canción fue escrita por Katy junto con los reconocidos productores Dr. Luke y Max Martin, y rápidamente se convirtió en un fenómeno global. Con una letra para la época provocadora y un sonido pop rock pegadizo, el tema alcanzó el número 1 en más de 20 países, incluyendo Estados Unidos, donde permaneció 7 semanas en la cima del Billboard Hot 100. Además, fue la canción que transformó a Katy Perry en una de las nuevas estrellas del pop internacional. Volvimos por un momento al año 2008 para escuchar a esta artista, Katy Perry, I Kissed a Girl, besé a una chica, presentado por republicahosting.com.

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0: En Mundo Pop escuchamos a Daniela Mercury haciendo O Canto da Cidade, o El Canto de la Ciudad, canción que no solo convirtió a Daniela Mercury en una estrella nacional en Brasil, sino que directamente a nivel mundial la hizo conocida. Fue escrita por la propia Daniela junto a Tote Gira. El tema se mantuvo durante 12 semanas en el puesto número 1 y es considerado uno de los grandes clásicos de la música brasileña. Este tema, que data de 1992, tiene estos ritmos afrobrasileños, samba reggae y una energía muy contagiosa inspirada en las calles de Salvador de Bahía. El Canto de la Ciudad se transformó en un himno de los años 90 y la canción, y es la canción, quiero decir, más representativa de Daniela Mercury.
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En el 2008, Pink regresó con fuerza gracias a So What, el primer sencillo de su disco Fun House. La canción nació en medio de su separación de Carrie Hart y con su característico sentido del humor e irreverencia, la artista transformó una situación personal en un himno de independencia y actitud. So What se convirtió en el primer número uno de Pink en el famoso Billboard Hot 100 de Estados Unidos y fue un éxito global gracias a su mezcla de pop rock, energía explosiva y una letra desafiante que conectó con millones de fans en todo el mundo. Más de una década después, sigue siendo una de las canciones más emblemáticas de su carrera. Subimos el volumen y lo que pasó recién era Pink haciendo So What aquí en Mundo Pop. Ahora Simple Plan, I'd Do Anything, haría lo que fuera.

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0: cerramos la emisión de hoy de Mundo Pop con un tema de Sugar Babes haciendo Hole in the Head. En esta hora, presentada por RepublicaHosting.com y tu radio favorita, hemos escuchado grandes artistas de todo el mundo. Es el tiempo que tenemos, nos queda más que despedirnos y desear el volver a encontrarnos muy, muy pronto. Santiago Alonso es mi nombre, como siempre decimos, gracias por venir, gracias por estar. Como dijo Cerati, creo que sonó el Mundo Bender, nada más queda, por lo menos por ahora. Será, hasta la próxima. Chau.
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0: La radio te informa la hora. 13, 16 minutos.
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0: Es la hora 1:31.
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0: La radio te informa la hora. 13, 46 minutos.
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0: Si Massive Attack inventó el trip hop, ellos lo llevaron a la gloria. Soy Machito Ponce y hoy en 90 discos de los 90, Dummy de Portishead. Su álbum debut mezcla con maestría elementos del hip hop, el jazz, el soul y la música electrónica. Con un pulso lento y una atmósfera densa que parece salida de una película de suspense. La producción estuvo a cargo de uno de sus integrantes, Adrian Utley. Está lleno de sampleos cuidadosamente cortados, scratches que funcionan como pinceladas sonoras y beats minimalistas que crean un clima de tensión y melancolía.
2: Y todo muy lo-fi.
0: La voz de Beth Gibbons, frágil pero intensa, actúa como un instrumento más. A veces susurra, a veces grita.

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0: Este no es un p*** álbum debut, es una p*** declaración de guerra al p*** resto de la p*** industria musical británica. Soy Machito Ponce y hoy en 90 discos de los 90, Definitely Maybe, de Oasis. Arrogantes e insolentes desde el minuto cero, la fórmula del grupo fue una voz nasal, una pared de guitarra, canciones simples y directas y una actitud de no me jodan. Influenciados tanto por los Beatles, los Stones o los Kings, como por los pioneros de la movida de Manchester, el álbum fue producido por Owen Morris y Mark.

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2: Vendido en el Reino Unido hasta ese momento. Está lleno de éxitos como Supersonic, Rock and Roll Star, Live Forever y Shaker Maker. Pero mi recomendada es Whatever, que aunque no venía en la edición original, fue agregada como bonus track y tiene unos arreglos de cuerdas realmente exquisitos. Definitely Maybe no solo lanzó a Oasis a la fama mundial, también encendió la mecha de la rivalidad con Blur y marcó a toda una generación rockera durante el dominio de la música electrónica. Dejame en comentarios si sos Team Blur o Team Oasis, cuál es tu canción favorita y si tenés algún otro álbum para seguir agregando a esta lista de 90 discos de los 90.

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0: Era del exceso, alguien tenía que bajar el pulso y aportar un poco de calma. Soy Machito Ponce y hoy en 90 discos de los 90 es el turno de Big Can de Morchiva. Mientras la escena de Bristol explotaba de tensión, en la otra costa, Morchiva proponía groove, relax y una sensualidad sin conflicto en su segundo álbum producido por ellos mismos junto a Pete Norris. Tiene un estilo en apariencia minimalista y a la vez unas sutilezas que, si bien no se hacen notar, están pensadas para lograr un sonido cálido y orgánico, con bases lentas pero firmes, bajos elegantes y guitarras con aroma a los 70. La voz de Sky Edwards es serena, cercana y emocional. Una voz que no exige atención, pero la consigue. Además, The Part of the Process y Blindfold, otros cortes fueron The Sea y Sheldon Hoster. Morchiva continúa activo hasta hoy y en 2025 sacaron su undécimo álbum. Nos seguimos encontrando para completar esta lista, que cada vez falta menos, de 90 discos de los 90. 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

0: La radio te informa la hora. 14:46 minutos.
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1: Son las 3 y 33 minutos.
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0: Este es el disco que Superman nunca se atrevió a escuchar. Soy Machito Ponce y hoy en 90 discos de los 90, Pocket Full of Kryptonite de Spin Doctors. Surgidos de la escena underground neoyorquina, Spin Doctors mezclaron groove funky con improvisaciones post-psicodélicas, casi como si los Red Hot Chili Peppers se cruzaran con Grateful Dead. Para su álbum debut, producido por Frankie La Roca, se propusieron capturar en el estudio el sonido de sus presentaciones en vivo, con esa vibra de jam session permanente. Tal vez por eso mismo al disco le tomó su tiempo conectar con el público masivo. Pero como ocurría en esa época, fue la irrupción de sus videos en la MTV lo que les hizo ganar popularidad, especialmente con el tema más conocido, Two Princes. También fueron cortes Jimmy Olsen's Blues, del que se desprende el título del álbum, Little Miss Can't Be Wrong y What Time Is It. Pero la que yo te recomiendo que escuches con atención es 40 or 50. Spin Doctors no pudo repetir el éxito de su primer álbum, pero así todos siguen activos hasta hoy. Déjame en comentarios qué te parece este disco, cuál es tu canción favorita y si tenés algún otro para agregar a esta lista de 90 discos de los 90.

0: La radio te informa la hora. 15, 49 minutos.
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0: 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Son las 4 y 31 minutos.
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0: Una voz muy particular, una canción sin estribillo y un título que los locutores detestaban anunciar fueron, contra todos los pronósticos, su fórmula del éxito. Soy Machito Ponce y hoy en 90 discos de los 90, God Shuffle His Feet, The Crash Test Dummies. Este es el segundo álbum de esta banda canadiense y fue producido por Jerry Harrison, ex integrante de Talking Heads. En él se combinan folk, indie rock con arreglos orquestales y la inconfundible voz de Brad Roberts junto con los etéreos coros de Ellen Ray, entre letras que van desde lo poético hasta lo irónico. El éxito de llegó al álbum a ocupar los primeros puestos de los rankings de varios países y les valió 3 nominaciones para los premios Grammy en 1994. Otros singles destacados fueron el tema que le da el título al álbum, Afternoons and Coffee Spoons, Swimming in Your Ocean, y mi recomendada, que es I Think I'll Disappear Now. Gracias a los que pidieron este disco, y vos también podés sugerir el tuyo para seguir formando juntos esta lista de 90 discos de los 90. 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

0: 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Son las 5 y 32 minutos.
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0: De escribir un manual sobre cómo producir hits a quemar un millón de libras porque sí. Pioneros visionarios, provocadores delirantes o farsantes descarados. Soy Machito Ponce y hoy en 90 discos de los 90, The White Room de KLF. Este es el segundo álbum del proyecto liderado por Bill Drummond y Jimmy Cauty. El dúo tuvo varias encarnaciones artísticas con las que consiguieron notoriedad dentro del circuito de clubes de Londres. Después de eso escribieron un manual sobre cómo producir éxitos de manera fácil. Conocidos por el uso del sampler con premeditación y alevosía, ya como The KLF lanzaron varios singles, aunque no tuvieron el éxito esperado. Originalmente The White Room iba a ser la banda de sonido de una película que no llegó a concretarse. Sin embargo, mucho de ese material fue remixado y utilizado para su edición posterior, como What Time Is Love, 3 AM Eternal, Last Train to Trans Central y Justified and Ancient. Les recomiendo ver este video en donde cuentan toda la historia, incluyendo la escandalosa despedida en los Brit Awards y la famosa quema del millón de libras. Esta vez no voy a preguntarte sobre tu canción favorita en el disco, me interesa más tu opinión acerca de The KLF. ¿Genios? ¿Bizarros? ¿Farsantes? ¿O qué? Nos seguimos encontrando hasta completar esta lista de 90 discos de los 90.
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0: La radio te informa la hora. 17, 47 minutos.
1: Y teniendo en cuenta también que el sordo es, etimológicamente, es la persona que está impedida de escuchar por un problema cerebral, físico, lo que sea. Pero sordo también es el que no distingue los sonidos. Hay distintos niveles de sordera. Hay quien no distingue el pito de un tren a la bocina de un auto. Y hay quien no distingue Lou Reed de Bruce Springsteen.

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2: Son las 6:33.
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2: Hubo un momento en que la música electrónica decidió dejar de correr y empezar a flotar. Este fue el resultado. Soy Machito Ponce y en 90 discos de los 90, Moon Safari de Air. En plena efervescencia del French Touch, el dúo formado por Jean-Benoît Bunkel y Nicolas Godin se corre de la pista de baile para buscar un sonido mucho más introspectivo en su álbum debut producido por ellos mismos. El material varía entre las canciones y los temas instrumentales. Toques de psicodelia, down tempo con sensualidad y elegancia clásica, como si fuera la banda de sonido de una película avant-garde de los 70. Con referencias a grupos como Roxy Music, Electric Light Orchestra, The Alan Parsons Project y Pink Floyd, pero que a la vez fue influyente en el sonido electro y dream pop de los 2000. Además de Sexy Boy, se destacan Kelly Watch the Stars y All I Need, con la voz de Beth Hirsch. Pero mi favorita es la instrumental que cierra el álbum, Le Voyage de Penélope. Un safari es ideal para escuchar con luces bajas de madrugada y observando la ciudad desde una ventana. Déjame tu opinión en comentarios y nos seguimos encontrando hasta completar los 90 discos de los 90.
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2: No fue en New Orleans ni fue en el Bronx. El jazz y el hip hop se cruzaron en Londres y encendieron la antorcha que los llevó al éxito mundial. Soy Machito Ponce y en 90 discos de los 90, Hand on the Torch, de Astree. Sampleando grabaciones del catálogo del prestigioso sello Blue Note, Astree, el proyecto liderado por los productores británicos Jeff Wilkinson y Mel Simpson, definió el nuevo sonido del acid jazz. Catalup se convirtió en un éxito irresistible y llegó al top 10 de Billboard. Como la mayoría de las canciones que integran el álbum, está basada en un tema de jazz clásico, en este caso, Cantaloupe Island, de Herbie Hancock. Durante todo el disco, la fórmula funciona a la perfección. Desde Art Blakey a Thelonious Monk, pasando por Donald Byrd o Grant Green, les prestan su sonido para ser reimaginados y fusionados con rapeos sutiles de Rashaan Kelly, Kobe Powell y Tuca Youth. Además de Cantaloupe y Tuca Youth's Rhythm, también tuvo difusión I Got It Going On y mi favorita, Cruising, que es una de las canciones completamente originales que hay en el álbum. Jeff Wilkinson reflotó el proyecto este año y en poco tiempo lanzará un disco llamado Soundtrack, en donde fusiona jazz con trap. Déjame en comentarios qué te parece este álbum, cuál es tu canción favorita y si tenés algún otro para seguir sumando a esta lista de 90 discos de los 90.
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3: Disculpen, con permiso, abran paso a un anciano.

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8: La hora.

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0: Ellos son de origen francés, pero entendieron el rock latinoamericano como pocos y lo hicieron estallar. Esta ciudad es la propiedad del señor Mazanda. Soy Machito Ponce y en 90 discos de los 90, Casa Babilón, de Mano Negra. Este es el cuarto y último disco de estudio del proyecto liderado por Manu Chao. Registrado a lo largo de 2 años en diferentes estudios de América y Europa y fue producido por ellos mismos. Musicalmente es un collage multicultural en donde caben el rock, el reggae, el ska, la cumbia, el flamenco, el hip hop, sampleo de discursos políticos y sonidos callejeros. Un cóctel caótico que deriva en una especie de punk gitano y mestizo que va desde The Clash a Maradona. En Casa Babilón, por supuesto, se destaca Santa Maradona y también Señor Matanza, La Vida y mi recomendada, The Monkey. Mano Negra ya había dejado de existir poco antes del lanzamiento de este disco, pero acrecentó su aura de grupo de culto y fue sumamente influyente en el rock alternativo latinoamericano o alterlatino. Puedes dejarme en comentarios tu opinión sobre Casa Babilón y también sugerirme algún otro disco para seguir
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3: La radio te informa la hora. 19 minutos.
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0: Si este disco pudiera verse, podría ser un graffiti furioso, una pintura vanguardista o una película sin principio ni final.
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0: Soy Machito Ponce y hoy en 90 discos de los 90, La hija de la lágrima, de Charly García. Balanceándose entre el virtuosismo y el caos, es una obra ambiciosa y casi cinematográfica que marca el final de una etapa más estructurada y melódica y el inicio de un universo más oscuro e impredecible que bautizaría Say No More.
4: La sombra llega y no espera.
0: Producido por el propio Charly García, fue concebido como una especie de ópera rock con una historia un tanto difusa y cargada de imágenes surrealistas. Combina rock, pop, música clásica, electrónica y una experimentación sonora que Charly García llevaría al extremo más adelante.
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0: Cuando García presentó el material a la compañía disquera, le dijeron que al álbum le faltaba un hit. Entonces Charly se fue y en 10 minutos volvió con Chippy Chippy. Además de este gran éxito, se destacan Fax You, La sal nos sala junto a Juanse y mi recomendada, que es Victim. Para algunos, este es el último disco de la etapa clásica de Charly García y para otros, es el primero de su nueva mutación. Me gustaría saber tu opinión al respecto y nos seguimos encontrando hasta completar esta lista de 90 discos de los 90.
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0: La radio te informa la hora. 19:46.
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0: Antes de partir al pop británico en dos, ellos debutaron con un álbum que hoy vamos a sacar del olvido. Soy Machito Ponce y en 90 discos de los 90 hoy, Leisure, The Blur. A comienzos de los 90 la música británica estaba dividida entre el acid house y el sonido de Manchester. En ese contexto aparece
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0: Fuertes influencias del estilo shoegaze y la psicodelia, algo bastante diferente a lo que la banda haría después. Leisure tuvo diferentes productores. Igualmente se destaca la labor de Stephen Street, quien había trabajado ya con The Smiths y Morrissey solista, y será el productor de los discos más exitosos de la banda en el futuro. Los cortes principales fueron She's So High, There's No Other Way y Bang. Pero mi recomendada es Repetition, que me parece un anticipo de lo que Damon Albarn haría después con Gorillaz. Blur no suele incluir en sus conciertos canciones de este disco, por lo que el material está bastante olvidado. Contame en los comentarios qué te parece este álbum y si tenés algún otro para agregar a nuestra lista de 90 discos de los 90.

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2: Son las 8 y 31 minutos.
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0: El intento por crear su obra más rockera, ellos terminaron regalándonos himnos a la melancolía y la nostalgia. Everybody hurts. Soy Machito Ponce y en 90 discos de los 90, Automatic for the People de R.E.M. Mientras su álbum Out of Time explotaba comercialmente y sus videos no dejaban de rotar en la MTV, R.E.M. empezaba a preparar su octavo lanzamiento buscando un sonido mucho más agresivo. Pero en el transcurso escribieron una serie de canciones que sonaban mucho mejor en formato acústico. Esto determinó el tono para Automatic for the People, producido junto a Scott Lipp y con la participación de John Paul Jones, ex Led Zeppelin, en los arreglos de cuerdas. Dada la temática de sus letras y de la música un tanto sombría, hubo especulaciones sobre la salud del cantante Michael Stipe, quien para ese momento había decidido raparse y lucía bastante más delgado. Pero R.E.M. sonaba sólido y saludable. Un disco que dio 6 cortes que son clásicos, como The Side Window Sleeps Tonight, Everybody Hurts, Man in the Moon, que está dedicado al comediante Andy Kaufman, Night Swimming, Try, y la que cierra el álbum, y además es mi favorita, Find the River. Déjame en comentarios cuál es tu canción favorita de Automatic for the People y si te parece el mejor álbum de R.E.M. Nos seguimos encontrando hasta completar esta lista de los 90 discos de los 90.

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